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0: Contraloría para que 4 denuncias se tengan en cuenta como actuaciones especiales, para que mirar realmente la situación financiera y en qué estado está la S y cuáles son las recomendaciones o las observaciones, o si también se han presentado daños al patrimonio, daremos inicio a los procesos de responsabilidad fiscal si a bien es necesario. Por lo pronto, tenemos que guardar con cautela, ser prudente y esperar los resultados de esta auditoría y estas actuaciones especiales que se darán a partir de este mes de mayo a la S departamental.
1: Minutos. Más información a través de Morning News. Veolia anuncia que el suministro de agua se va a realizar para los siguientes sectores el día de hoy. Mucha atención para que se programen. Hoy corresponde suministro de agua para San Luis, en la zona que colinda con Little Hill, Mission Hill, Flower Hill, Hospital Departamental, La Paz, Sagrada Familia, 5 de noviembre, Perry Hill. Igualmente, McLena Hill también tendrá suministro de agua hoy. Y Back Road, la parte baja, tiene suministro de agua que hace la empresa Veolia. Por otro lado, también habrá suministro de agua en carro tanques para los siguientes sectores. Mucha atención para que la comunidad se pueda programar. Suministro de agua que hace la gobernación del departamento a través de carro tanques. Del 25 al 30 están en el sector del sur. Hoy corresponde a Tom Hooker. Entrega de agua a través de carro tanques para Tom Hooker. Y mañana lo harán igualmente en Tom Hooker para que la comunidad se prepare, si ve los carro tanques, estar muy atentos para que puedan recibir el suministro de agua. 7:37 minutos. En otra información a través de Morning News, culmina con éxito se realiza con éxito la acreditación de testigos electorales en San Andrés, y la Comisión Nacional de Seguimiento Electoral reafirma el compromiso con la legitimidad y la transparencia de las elecciones presidenciales del 31 de mayo. Un parte de tranquilidad envió el Consejo Nacional Electoral en el marco de la Comisión Nacional para la Coordinación y Seguimiento Electoral, que se adelantó en Cartagena el día de ayer mediante acciones estratégicas y el apoyo tecnológico del Consejo Nacional Electoral. Asimismo, con este escenario que sostuvo bajo la coordinación del Ministerio del Interior, el Consejo Nacional Electoral destacó la constitución de tribunales seccionales de garantías y vigilancia electoral en todos los departamentos y en Bogotá. Además, el director de Vigilancia e Inspección Electoral, José Antonio Parra Fandiño, sostuvo que gracias a esta herramienta se han postulado más de 298 mil testigos en Colombia.

0: 9.600 en el exterior, alcanzando una cobertura superior al 86,5% en puestos de votación en 67 países. A esto se le suma más de 13.000 observadores nacionales y 1.200 internacionales. Las elecciones están presentes. Se amplió el plazo de inscripción de testigos electorales hasta el 28 de mayo para que quienes los partidos deseen inscribir sus testigos electorales lo puedan hacer con tiempo. Así lo dio a conocer José Antonio Parra, director de vigilancia del Consejo Nacional Electoral.
1: Buenas tardes, Antonio Parra, director de Vigilancia e Inspección Electoral del Consejo Nacional Electoral.
2: Bueno, ¿cómo está el blindaje para las elecciones que tiene el CNE en el Departamento de Bolívar?
1: Bueno, no solamente en el Departamento de Bolívar, en todo Colombia el Consejo Nacional Electoral se encuentra ejerciendo inspección, vigilancia y control al proceso electoral. ¿Y cómo lo queremos hacer? Primero que todo, creando tribunales de garantías electorales en los 32 departamentos y en Bogotá, Distrito Capital, en donde nos hemos desconcentrado y estamos ejerciendo nuestras funciones desde cada uno de los territorios.

0: Adicionalmente, nosotros hemos hecho una apuesta tecnológica para garantizar legitimidad y transparencia. A través de esta apuesta tecnológica, el Consejo Nacional Electoral, por primera vez en la historia, ha dispuesto de una herramienta a través de la cual las organizaciones políticas que inscribieron candidatos a cargos públicos de elección popular pueden postular y acreditar a testigos electorales y auditores de sistemas. En este momento nosotros llevamos más de 298 mil testigos postulados por las candidaturas al proceso electoral en el ordenamiento o en el territorio colombiano, pero adicionalmente tenemos más de 13 mil testigos acreditados para el exterior. Es decir, que las organizaciones políticas han podido contar con presencia de personas de su militancia, quienes vigilan y controlan cada una de las mesas de votación dispuestas en el territorio extranjero. Adicionalmente, tenemos más de 10.000 observadores acreditados para efectos de ejercer vigilancia, no solamente por parte de las organizaciones políticas, sino también por parte de la sociedad civil. Tenemos más de 1.200 observadores internacionales que cumplen funciones también de control en el proceso electoral, y tenemos más de 1.167 auditores de sistemas debidamente acreditados. Con esto, ¿qué controlamos? Controlamos no solamente las mesas de votación, sino los software de transmisión de datos, porque a través de las mismas colectividades políticas y de las organizaciones de observación electoral, controlamos no solamente el proceso electoral, sino los sistemas de información.
1: ¿Eso garantiza la transparencia absoluta?
0: Claro que eso garantiza la transparencia absoluta, porque en las 122 mil mesas de votación dispuestas en el territorio colombiano, tenemos no solamente personas de la organización electoral, sino personas de las colectividades políticas en contienda y de la sociedad civil.
1: ¿Y en el exterior, que ya comenzaron la votación?
0: En el exterior están totalmente acreditados tanto observadores electorales como testigos electorales. Por primera vez en Colombia hay más de 13 mil testigos dispuestos en todas las mesas de votación del exterior. Esto garantiza una cobertura de más del 98% de testigos electorales en los puestos de votación en el extranjero.
2: ¿Cuáles son las cifras para el departamento de Bolívar? ¿Cuántos testigos hay inscritos para el departamento?
0: Nosotros terminamos la postulación y acreditación de testigos electorales el jueves a las 5 de la tarde. Entonces, hasta el jueves 5 de la tarde podemos dar un dato, porque las colectividades políticas no todas han cargado en cada uno de los departamentos. Entonces, una cifra en este momento: hay 298 mil testigos ya postulados por las organizaciones políticas para las 122 mil mesas de votación, pero cierra el jueves a las 5 de la tarde.
2: Durante las elecciones anteriores del 8 de marzo, algunas personas, algunos testigos denunciaban, por ejemplo, aquí en el departamento de Bolívar, en el municipio de Tumaco, que la registraduría no les permitía ingresar a los lugares, a los puestos de votación. ¿Qué información tienen al respecto y tienen alguna estrategia para evitar que esta situación se vuelva a repetir?
0: Claro, la estrategia es que el ordenamiento jurídico señala efectivamente que las autoridades de policía y las autoridades de la Registraduría Nacional del Estado Civil deben permitir el ingreso a los testigos electorales a través de la credencial. Esa credencial, que es un diseño con un QR, puede ser física o digital y tiene una verificación a través del aplicativo Comitium. A través de ese aplicativo Comitium, cualquier autoridad puede verificar y constatar que efectivamente esa persona fue la acreditada por la organización política para esa mesa de votación, pero adicionalmente puede verificar cuál es la resolución que lo expidió. Esa resolución tiene presunción de legalidad y por ende es de obligatorio cumplimiento para las autoridades. Las autoridades deben permitirle a los testigos el ingreso a los puestos de votación.
2: ¿Cómo ve el panorama en el departamento de Bolívar luego de las elecciones de marzo para estas elecciones, entendiendo también que la ciudadanía de pronto se siente un poquito alejada de la política, por lo menos aquí en el departamento?
0: Nosotros observamos que en la mayoría de departamentos las circunstancias son normales dentro de un proceso electoral. La gente, vemos, por ejemplo, tuvimos un incremento del 3% de votantes en Congreso de la República. Lo que queremos es que en estas elecciones de presidente de la República también tengamos una bastante subida porcentual de los votantes en el territorio colombiano, igual que en el departamento del Bolívar. El más bien el llamado es a la comunidad a que ejerzamos

0: el derecho al voto, a que el artículo 40 de la Constitución Política establece que el voto no solamente es un derecho, es un deber ciudadano, y como ciudadanos debemos participar, no solamente votando, sino ejerciendo y participando directamente en el proceso electoral como testigos o como observadores. Hagámoslo como a través de los partidos políticos, postulémonos para que nos podamos ejercer control en cada una de las mesas de votación.
1: Minutos, ya son las 7 de la mañana, 45 minutos. Más información a través de Marnie News y una muy buena noticia está haciendo la comunidad de Black Dad, una gran convocatoria. Primero, dar a conocer que esta convocatoria se va a realizar este miércoles 27 de mayo. Desde las 6:15 de la noche. El lugar es la Iglesia Centro Familiar de Alabanzas, Asamblea de Dios. Y esta convocatoria es para que se construya un modelo de sana convivencia y seguridad. ¿Cuáles son los temas a tratar? La transformación de Black DACA. Pero esta convocatoria tiene una invitación especial porque va causada a que podamos definir o se pueda definir acciones concretas y ejecutables para una sana convivencia. Tengo en línea a Miss Melania Francis para que nos cuente más ampliamente sobre esta convocatoria. ¿De dónde surge esta necesidad de reunirse todos y construir esto, la sana convivencia? Buenos días, Miss Melania.
2: Buenos días, Elizabeth. Buenos días a toda la comunidad de San Andrés. Bueno, esto surge de la necesidad que tenemos, no solamente Black Dad, sino todo el departamento, de vivir en sana convivencia, en tener seguridad, en tener un ambiente sano, en tener un espacio adecuado, colectivo, en donde podamos vivir una vida digna, una vida en paz y una vida tranquila. Y es muy importante los acuerdos, pero los acuerdos dentro de los marcos normativos que existen. Esto nace de todo un proceso que hemos venido trabajando desde el 2020 como comunidad y luego como organización comunal, en donde varias personas, más de 130 personas, estuvieron de acuerdo en que queremos algo diferente para la comunidad, queremos poder disfrutar de la paz, de la tranquilidad, y se han hecho bastantes esfuerzos a través de las autoridades oficiales. El avance no ha sido como hemos querido. Hoy en día tenemos, gracias a Dios, el acompañamiento y el liderazgo de nuestra autoridad Raizal, el Raizal Cónsul, que viene impulsando, ha conocido el trabajo y viene impulsando de la mano de nuestra organización y de la comunidad todo este proceso, y se tuvo la iniciativa de hacer una convocatoria con todos los que están involucrados en Black Dad, es decir, los raizales que vivimos aquí, los residentes, los comerciantes, pero también los que interactúan. Están los entrenadores, los padres de familia, todos aquellos que de una u otra forma impactan nuestra comunidad, necesitamos que estén presentes en esa reunión. Queremos escucharlos, que nos escuchen, que dialoguemos y que podamos entender y comprender de dónde venimos y hacia dónde vamos. Básicamente ese es el propósito de esta reunión, y que podamos soñar juntos con vivir una vida digna y tener derecho a la paz y a la tranquilidad y a la calidad de vida.
1: ¿Ustedes ya tienen identificadas las problemáticas que tiene el sector?
2: Sí, Elizabeth. Eso fue parte, es importante que la comunidad de San Andrés conozca que la comunidad de Blavda inició un proceso de acción popular en el 2021 y en el 2024 hubo un fallo, una sentencia, la sentencia 061 del 2024. Ahí se especifican unas órdenes judiciales que se deben de aplicar y se deben desarrollar y que las autoridades deben de ejecutar para la comunidad y para todo el sector. La idea es de que se pueda hacer de manera paulatina, concertada, acordada, para poder garantizar, porque está involucrado también el uso debido del suelo o indebido del suelo. Es importante que la comunidad conozca que el primer uso del suelo de Black Dog es de equipamiento deportivo y eso implica de que nosotros estamos prestando un servicio a toda la comunidad de San Andrés y los deportes se deben desarrollar dentro de un entorno saludable. Hay una normatividad que ha salido que requiere de que vayamos ajustándonos todos para que cuando vengan los niños, los adultos, todos los que practican los deportes en esta área, conozcan cuáles son las condiciones en las que se van a hacer y cómo se debe hacer, y sobre todo los adultos que se vayan ajustando porque hay comportamientos que no son los adecuados y que están generando perturbaciones y que no permiten que haya una jornada deportiva en un entorno saludable.
1: Ha sido bastante gratificante. Llevan 2 fines de semana la Policía Nacional incautando pickups, que es una de las principales razones de molestia en la comunidad. ¿Cómo ha hecho Black Duck para sobrevivir con este tema del ruido?
2: Elizabeth, ese tema para nosotros es un tema bastante sensible, muy sensible, y es un tema de que las autoridades deben de trabajar, concluir. Es un tema que no se ha concluido en nuestro sector, no ha sido controlado. Tenemos una mesa de diálogo vecinal que el tribunal también ordenó, la idea es de que se puedan convocar a todas estas personas también y que las escuchen y que ellos escuchen y entiendan las condiciones en que se está viviendo la comunidad. En Black Dog ese tema todavía no lo hemos superado. Esperamos en un futuro que se logre amortiguar, ajustar y adecuar a la normatividad vigente. Pero es un tema bastante sensible en nuestra comunidad, Elizabeth.
1: Miss Melania, queremos que esta invitación llegue también a los habitantes de Black Duck que hablan criol, raizales netos, para que también participen, porque en Black Duck no es un barrio popular, es un barrio tradicional donde conviven muchos raizales. Y qué bueno que ellos también hagan parte de esta iniciativa.
2: Sí, de hecho, la mayor participación que estamos teniendo en las convocatorias y en las mesas de diálogos vecinales son los raizales propietarios que todavía viven en sus casas en el sector de Black Dog. Nosotros interactuamos con continentales, con personas de otras partes, pero netamente nuestro sector sigue siendo raizal. So this morning I want to invite my community of Black Dog. 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We want a tag monsters. We want to share our situation that we have, and we want to look for a solution together to can get a peace in our community, to can get to live together in peace, like how our grandparents teach us. 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Thank you.
1: Gracias por su participación. Por supuesto, como medios de comunicación vamos a estar allí por conocer a ciencia cierta cómo se solucionan a través del diálogo, a través de acciones, a través de propuestas, se solucionan los problemas de un sector y no justamente es con violencia. Muchas gracias, mi Melania. Y con esta nota nos despedimos. Estuvimos el día de hoy, nuestro director Yuri Tomás Taylor y quien les habló, Elizabeth Taylor. Tengan todos un feliz día.
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gracias, Señor Jesús, por rescatarme de ese mundo malo. Gracias, gracias, Señor, porque hoy soy un hijo tuyo. Gracias por todo lo que has hecho en mi vida, Señor. Hoy soy una nueva criatura en Cristo.

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